México, quienes salieron a pegar de gritos. Dicen que es una falta de respeto total que le entreguen espacios a artistas urbanos por pura mercadotecnia, dejando fuera a agrupaciones y cantautores que llevan toda la vida picando piedra. El gremio está encendido, el debate sobre el verdadero valor de nuestra música está hirviendo.

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1: Mantenemos el ritmo acelerado porque la semana de la época duranguense sigue encendiendo los transmisores. Si hubo una rola que rompió

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1: Le seguimos metiendo gas a esta semana dedicada por completo al movimiento duranguense. Las hermanas Terrazas tomaron un himno de los 80, le inyectaron el sonido del trombón y los teclados y lo convirtieron en un trancazo descomunal. Horóscopos de Durango demostró que el género también tenía voz femenina al frente, conquistando las listas de popularidad y marcando a toda una generación que no paraba de bailar. Escuchamos ¿Cómo te va, mi amor? En los clásicos de Conteo 20.

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1: Llegó el turno de medirle el agua a los camotes con la gente que viene pidiendo pista. En esta sección le abrimos el espacio a las propuestas que buscan abrirse paso en un mercado bien apretado. Edward JC levanta la mano y salta al cuadrante presentando Simple Hola, un tema con el que intenta hacerse de un nombre entre toda la marea de estrenos y llamar la atención de los radioescuchas. Evaluamos la propuesta en lo nuevo de los

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1: Directo a la programación entra lo más fresco de la semana. La agrupación sinaloense regresa a la carga con material nuevo para apretar la competencia. Banda Carnaval pone a circular Eres Pasado, una propuesta con la que buscan cortar

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1: Hoy el saludo va directo y con todo el respeto para la gente que le mete duro a la escoba, al trapeador y a los químicos en los edificios y oficinas. Mientras las ciudades descansan o los escritorios se quedan solos, este gremio se rifa en las sombras para dejar todo impecable antes de que salga el sol. Un reconocimiento

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1: Seguimos firmes en este especial dedicado al sonido que conquistó la radio, el pasito duranguense. Patrulla 81 marcaron un estilo propio dentro del duranguense, con ese toque romántico y melódico que los distinguió de todos los demás. Este tema se convirtió en un éxito instantáneo, de esos que la gente coreaba de principio a fin en cada presentación y que aún retumban con fuerza en la memoria colectiva. Eres divina.

0: cómo dos mundos totalmente distintos pueden hablar el mismo idioma. Escuchamos Yo Era Poesía en el crossover de Conteo 20.
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Máxima Absoluta de México, la rola más pedida de toda la semana. Recuerdos en Común, de Edén Muñoz y Alfredo Olivas. Soy Mr. Abel Quiñones. Nos escuchamos en la próxima emisión de Conteo 20, con más música. Hasta

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Bienvenidos, bienvenidas. Comienza este nuevo episodio, nuevo capítulo del Fiesta Mix Post 18, por supuesto. Post Fiestas Patrias 2026. ¿Cuántos días alcanzaste a celebrar? ¿Fuiste de fonda en fonda, asado familiar, reunión familiar? Bueno, el que siempre termina diciendo, la última y nos vamos. Bueno, ese es un clásico también del 18. Balance también, la mejor comida que probaste. Bueno, de eso vamos a estar hablando en este capítulo del Fiesta Mix. Y los invito a que se queden con nosotros y no se cambien de la frecuencia de tu radioemisora favorita. Iniciamos también con muy buena programación este capítulo y grandes canciones que te acompañan desde este momento con los charros de Luchito y Rafael y luego los machos de la cumbia. Comienza Fiesta Mix ya primaveral a estas alturas.

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2: Es el Fiesta Mix que te acompaña en este capítulo, en este episodio. ¿Cuál fue la mejor comida que probaste para el 18? Imagino el choripán, el asado, las papas. Yo, créanme que hicieron papas con mayo y yo no las probé. Hasta el día de hoy me arrepiento. Quedé las pedí y no me las comí. Me fui con puro choripán y cortes de carne. Bueno, espero que lo hayan disfrutado bien. Y además, me imagino que la cumbia, la cueca, la ranchera no faltaron en la ramada, en la celebración. ¿Y qué es lo que más también pedían en la mesa? El terremoto, un clásico también de estas celebraciones de fiestas patrias. Continuamos junto a la red Archie de emisoras con esto que es el Fiesta Mix y además la buena música que continúa junto a la Sonora Barón y luego Chumbeques. Continuamos con nuestra programación.

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1: Continuamos, sigue el Fiesta Mix acompañándote. Buena música post 18 de septiembre. Fueron pocos días y les cuento un detalle no menor. Bueno, el próximo año será sábado y domingo, respectivamente 18 y 19, pero por ley, ahí la ley 20.000, el día 17 se declara feriado porque si es que el 18 cae sábado y domingo, igual van a ser 3 días, que es nuestra cuota mínima. Y el 2028 tendremos un 18 ya extra largo, donde nuevamente 18 y 19 cae día lunes y martes. Imagínense, todo comenzará el viernes, como el viernes 15, por ahí va a empezar todo. Bueno, a prepararse entonces para los que les gusta celebrar y les faltaron días. Nosotros continuamos con nuestro programa. Es el Fiesta Mix en este capítulo, que sigue con Dinastía Ranchera, los Tucas del Sur y los Pincheiras del Sur.

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1: Este es el Fiesta Mix Pose 18 con buena música para que tú escuches y disfrutes en nuestro espacio. Vamos de inmediato con más canciones con Rambar junto a Nadie, luego Downtown con Steffi Ayala, Maxi y los Champions acá en el Fiesta Mix.

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1: Señoras y señores, continuamos con nuestro programa, así es, luego de estas fiestas patrias que disfrutamos en familia, así es, de tanta empanada, choripán, asados, bueno, ¿alguien pensó en la ensalada? Sí, alguien tiene que haber pensado en la ensalada, pues ¿cómo es posible que no? Y bueno, todo el mundo comienza a decir, ya desde el lunes parto la dieta, ¿alguien partió la dieta? Diga la verdad, di la verdad, Rosa, ¿se comenzó la dieta? ¿Sí o no? Bueno, ahí ustedes tienen que confesar para poder bajar esos kilitos de más y regresar a nuestra normalidad. La música sigue acompañándote en el Fiesta Mix en este capítulo. Ya en primavera 2026 con los Tigres de Parral, Taira y la Fuerza Ranchera y los cuatro haces de la cumbia. A seguir bailando, a seguir disfrutando.

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1: Continuamos con nuestra programación. Buenas canciones. Seguimos acá en el Fiesta Mix ya en esta primavera 2026. Vamos con este

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1: Fiesta Mix en esta primavera 2026, donde ya todo desierto florido, uno de los panoramas imperdibles en la región de Atacama. Si tiene la oportunidad de ir, vaya. Sigamos con la buena música, escuchamos a los Tigres del Norte. A continuación en nuestro programa.

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2: Es el Fiesta Mix que te acompaña en esta época con excelente programación. Vamos de inmediato con más éxitos, pero antes, bueno, estamos luego del 18, poniéndonos a dieta, echando de menos, y los clásicos de la música no faltaron, ¿ah? ¿Qué clásicos te recuerdan? Bueno, la cueca, la cumbia, clásicos también, y anécdotas que van quedando ahí en la fiesta familiar, el que tomó un poquito de más, ¿ah? El que se quedó dormido, el que no paraba de comer, en fin, mucha diversión, y espero que cada uno de ustedes lo hayan pasado increíble en otra celebración más de fiestas patrias, ya en el año 2026, próximo año, ya saben, 3 días nuevamente. Bueno, vamos a continuar con la música y los buenos éxitos. Escuchamos más canciones en nuestro programa, en este capítulo, ya en esta primavera. Nos quedamos de inmediato con la Combo Tortuga, para que no me olvides, y qué personaje sigue el Fiesta Mix.

Morales de Longaví, luego los Rufianes del Sur y Sabor y Pasión de Chile. Sigamos pasándolo sensacional con la buena música que te presentamos acá en el Fiesta Mix, con un buen ritmo en todo Chile junto a la red Archie de emisoras y junto a

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1: Sigue el buen ritmo, estás en el Fiesta Mix. Vamos con Efecto 3 y los machos de la cumbia, Piel Morena. A continuación en nuestro programa, con los estrenos también que tenemos en Master Media, el sello de la música chilena. Estás escuchando en todo Chile el Fiesta Mix.

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1: María José Quintanilla en el Fiesta Mix. Esto es Fue Difícil.

Viendo de este amor, luego Selena como la flor. Continuamos escuchando buena música, acompañándote en esta primavera 2026. Es el Fiesta Mix en todo el territorio nacional.

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1: Una programación fabulosa llena de buenas canciones acá en tu radio emisora favorita. Sí, ese es el Fiesta Mix. Vamos con los Rancheros de Plata que continúan acompañándote con los buenos éxitos.

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1: Sigue la buena música, las cumbias y el buen ritmo. Vamos con Noche de Brujas. Esto es Óyeme, estás en el

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1: Buenas canciones, buen ritmo para acompañarte. Es el Fiesta Mix en todo Chile en esta primavera 2026. Y flores, qué rico, florece todo, todo. Esos árboles que comienzan a dar sus frutos también en toda esta época. Y nosotros te acompañamos con buena música. Vamos con los correteados rancheros acá

tremenda Celia Cruz, que nos acompaña con su música, su ritmo, que quedó guardado ahí en nuestras memorias, sin duda alguna. Escuchamos La Vida es un Carnaval, Celia Cruz. Es el Fiesta Mix que te acompaña en esta primavera 2026.

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1: Pero qué buen ritmo, valientito. A continuación, con la buena música del Fiesta Mix, vamos de inmediato con Motivación Ranchera, La Cruz de Madera, luego Grupo Fuerza Brava, El Lujo de Tenerte y Grupo Gavilanes de Chile.

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1: Quedan instantes y momentos para disfrutar de buena música. Nos vamos de inmediato con nuestros amigos de La Macomba 4M y luego Santa Feria. Es el Fiesta Mix.

0: Chao, chao. Nos encontramos la próxima semana con buena música acá en el Fiesta Mix. Soy Ismael Pereira Calderón. Gracias por la sintonía. Y sigue conectado a tu radio emisora favorita junto a la red Archi. Que estén todas y todos muy, pero muy bien. Chao, chao, chao.
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1: Estimado radio oyente, hay una cuestión que de vez en cuando vuelve a aparecer en las relaciones entre Chile y Argentina: la soberanía sobre el Estrecho de Magallanes. Conviene comenzar por una afirmación clara: el Estrecho de Magallanes pertenece a Chile y se encuentra bajo su soberanía. El régimen jurídico del Estrecho está establecido por el Tratado de Límites de 1881 y por el Tratado de Paz y Amistad de 1984. Pero precisamente porque la soberanía chilena sobre Magallanes está jurídicamente establecida, podemos hacernos una pregunta más profunda. ¿Qué hace que un país sea realmente soberano de un territorio a través del tiempo? En la historia de las naciones encontramos diversos elementos: los títulos jurídicos, los tratados, la ocupación efectiva, el ejercicio de la autoridad y, naturalmente, la presencia estable de la propia población. Y aquí aparece un problema crucial que Chile no puede ignorar. Entre los argumentos que se escuchan por parte de algunos argentinos que cuestionan la soberanía exclusiva de Chile, se refiere a la realidad demográfica de la Patagonia, la existencia de una importante población argentina en diversas localidades. Ese argumento puede constituir una señal de alerta mucho más profunda, porque un territorio no se defiende solamente con documentos guardados en archivos, ni solamente con declaraciones de cancillerías. Un territorio necesita ser habitado, trabajado, comunicado, desarrollado y amado por la nación que ejerce sobre él su soberanía. Y es aquí donde debemos mirar el problema demográfico chileno. Los datos son extraordinariamente elocuentes. Miremos los extremos de Chile. El censo de 2024 registró apenas 244.569 habitantes en Arica y Parinacota, mientras que la región de Magallanes y de la Antártica chilena alcanzó 166.537 habitantes. Chile tiene, por lo tanto, enormes extensiones territoriales con una población extraordinariamente pequeña. Y al mismo tiempo, en esas zonas existe una presencia creciente de personas nacidas fuera de Chile. En Arica y Parinacota, el censo de 2024 registró 36.188 personas nacidas en el extranjero. En Magallanes fueron 10.997. En el extremo norte, la población nacida fuera de Chile representa el 14,9% en Arica y en Tarapacá llega al 23,2%. Esto tampoco significa, por supuesto, que los inmigrantes constituyan una amenaza para la soberanía. El problema es otro. El problema es que Chile necesita tener suficientes chilenos viviendo en todo el territorio nacional. Porque una nación que envejece y se reduce demográficamente puede conservar durante mucho tiempo sus fronteras en los mapas, pero comienza a enfrentar dificultades para mantener escuelas, servicios, infraestructura, actividad económica, fuerzas de seguridad y, en definitiva, una presencia humana efectiva en las zonas más alejadas. El propio censo muestra que Magallanes tiene uno de los crecimientos regionales más bajos del país. Aysén, con 100.745 habitantes, aumentó solamente en 1,3%. Por eso, el problema de la natalidad no puede ser visto únicamente como una cuestión privada, económica o familiar. Tiene también una dimensión nacional. Una nación que deja de tener hijos no solamente tendrá menos trabajadores, menos jóvenes y más personas mayores, tendrá también menos población disponible para habitar sus regiones extremas. Esta situación puede, con el paso de las décadas, producir graves dificultades para sostener una presencia humana, económica y estratégica suficientemente vigorosa en sus territorios extremos. Y eso debería preocuparnos, porque Chile comienza en Arica y termina en Magallanes. Chile está en Visbiri, en Putre, en Tierra del Fuego, en Puerto Williams, en las Islas Australes y desde la comuna donde usted nos está escuchando. En cada uno de estos lugares, donde una familia chilena decide permanecer, trabajar y educar a sus hijos, está el mismo país. Por eso, cuando hablamos de natalidad, estamos hablando mucho más que de estadísticas. Estamos hablando de continuidad nacional. Una sociedad puede tener excelentes carreteras, buenos tratados internacionales, fuerzas armadas preparadas y una diplomacia competente. Todo eso es indispensable. Pero hay algo que ninguna de esas instituciones puede sustituir: la existencia de una población chilena que quiera vivir y permanecer en el propio territorio nacional. Y aquí aparece una pregunta incómoda para todos nosotros. ¿Qué ocurrirá con Chile si durante generaciones nacen cada vez menos niños? ¿Qué ocurrirá con nuestras ciudades pequeñas? ¿Qué ocurrirá con las regiones extremas? No debemos mirar este problema con miedo ni con hostilidad hacia quienes vienen de otros países. Debemos mirarlo con sentido de responsabilidad nacional. Los argentinos que viven en la Patagonia Argentina tienen todo el derecho de ser argentinos. Los bolivianos y peruanos que viven legalmente en Chile tienen sus propios vínculos nacionales y familiares. Pero los chilenos tenemos también una responsabilidad: mantener viva nuestra propia nación y poblar nuestro propio territorio. Por eso, la crisis de natalidad debería entrar definitivamente entre las grandes preocupaciones de la sociedad y del Estado. Tenemos que preguntarnos, ¿quiénes vivirán en nuestras regiones? ¿Quiénes mantendrán nuestras ciudades? ¿Y quiénes continuarán la presencia histórica de Chile en los lugares más apartados de nuestra loca geografía? Y la respuesta no puede consistir simplemente en esperar que otros ocupen el espacio que nosotros mismos hemos dejado vacío. La solución de fondo comienza en la familia. Porque detrás de cada niño que nace no hay solamente una nueva persona. Hay una nueva familia, hay una nueva generación. Sobre todo, hay un proyecto de Dios que se hace realidad. Por eso, defender la soberanía de Chile no consiste únicamente en levantar la voz cuando alguien formula una injusta pretensión territorial. También consiste en tener hijos. Y quizás una de las maneras más concretas de comenzar a defender nuestra soberanía sobre el Estrecho de Magallanes esté mucho más cerca de nosotros de lo que imaginamos, en nuestros propios hogares, en nuestra capacidad de formar familias y en nuestra disposición a recibir con esperanza a las nuevas generaciones que Dios nos mande. Gracias por acompañarnos en estos comentarios y recuerde que nos puede seguir semanalmente en esta su emisora o a través de nuestra página web credochile.cl.
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1: Agradecimientos fúnebres. Y esta nota dice así: amada madre, hoy nos toca decirte adiós. Tu amor, tu compañía, tu entrega y sobre todo tu valentía, porque fuiste una mujer que luchó hasta el último día de su vida, a pesar de todas las dificultades que ésta te puso. Te amamos por siempre, madre querida. Queremos dar los sinceros agradecimientos a todas las personas que nos acompañaron en este difícil momento, en especial a quienes enviaron arreglos florales, coronas de misa, a quienes nos brindaron su apoyo con un fuerte abrazo, con palabras de aliento por la irreparable pérdida de nuestra querida madre, abuelita, bisabuela, hermana, suegra, tía, vecina y amiga, la señora Georgelina del Rosario Guerrero Ángel, quien en paz descanse. Especialmente agradecemos a las siguientes personas e instituciones: al Hospital de Andacollo, a Rosita León y familia, Ramón Valenzuela, Susana Blanco, quien cuidó hasta el último día de su vida, a Funeraria Valdivia, a Generación 92 del Liceo Pedro Regalado Videla, a Bailes Religiosos, al Consejo Cacical, al Club Deportivo Alianza, a Panadería La Unión, compañeros de trabajo de Órica, Junta de Vecinos número 7, a Karen Pacheco, a compañeras de guardia y compañeros, y a todas las personas que de una u otra manera nos acompañaron en estos difíciles momentos. Que Dios bendiga a cada uno de ustedes. Eternamente agradece.

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1: Jesse Joy.

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7: Y tenemos a esta hora un importante aviso necrológico. Estamos comunicando la triste partida de quien en vida fuera don Ubaldo Pangue, quien fuera fundador y figura emblemática del Cuerpo de Bomberos de Andacollo. Junto con don Mario Morata, don Oscar Aros y don Arturo Valdivia, también Juan Vega, Luis Vega, fueron los fundadores de este organismo, el cual lleva medio siglo al servicio de la comunidad. Don Ubaldo Pangue también fue el primer comandante de la compañía del Cuerpo de Bomberos de Andacollo y se especializó también en rescate minero, comenzando una linda historia en la comuna de Andacollo que da el comienzo a lo que hoy tenemos en Andacollo, nuestro Cuerpo de Bomberos. Sus restos están siendo velados en el cuartel general ubicado aquí en calle Luis Miranda Ancieta. La misa por el eterno descanso de su alma se estará comunicando oportunamente. Desde ya compromete la eterna gratitud de la familia. Reiteramos, estamos comunicando la triste partida de quien en vida fuera don Ubaldo Pangue, fundador y figura emblemática del Cuerpo de Bomberos de Andacollo.
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Rihanna y Colby Lewis con el tema We Found Love, Encontramos Amor. Saludos, gente amiga de América Latina, desde Washington, capital diplomática del mundo. Les acompaña Leonardo Bonet. Bienvenidos de Capital a Capital. Es una producción exclusiva de La Voz de América que llega a ustedes vía satélite, también por onda corta, por internet al visitar boanoticias.com y a través de esta, su emisora favorita. Gracias por estar con nosotros. 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

Desde Washington, vía satélite, por onda corta e internet, de capital a capital, con Leonardo Bonet.

Interesante la combinación, ¿no? Romeo Santos junto a Usher con el tema Promesa, Promise. Antes, I Just Had Sex. Acabo de hacer el amor con Lonely Island y en la parte vocal, Akon. Saludos nuevamente, amigas y amigos. Leonardo Bonet les acompaña desde los estudios centrales de La Voz de América en Washington y están escuchando de capital a capital en formato libre.

Esa es Lady Gaga, You and I, tú y yo antes Break Your Heart con Tayo Cruz. Si desean establecer contacto con nosotros, les invitamos a visitar nuestra página web bonoticias.com.

Esa es la voz de Usher con Without You. Acompañado de la parte de instrumentos por David Guetta, y así nos despedimos. Antes escucharon Un Día Sin Ti Es Como Un Año Sin Lluvia, a cargo de Selena Gómez y The Scene. Les vamos a dejar con Got to Love You, Tengo que Amarte, Sean Paul y Alexis Jordan. Les acompaña Leonardo Moret. Hasta la próxima y que la pasen sensacionalmente bien. ¡Chao!

Saludos, amigas y amigos de América Latina. Desde Washington les acompañamos Margo Leilani Chovinger en la producción general y ante el micrófono quien les habla, Leonardo Bonet. En los próximos 30 minutos les presentaremos las 10 canciones más populares de los Estados Unidos, de acuerdo con la revista Billboard. E incluiremos un tema pronóstico que esperamos les agrade.

contamos con una nueva propietaria o nuevos propietarios en el primer piso de nuestro edificio de éxitos. Y vamos a ver qué tal les parece. Es figura entre una de nuestras favoritas, ¿cierto o no, Margotina? Sí, ¿verdad? Ok. Mientras tanto, con 24 semanas en cartelera y subiendo, en este caso bajando 4 peldaños en el puesto 10, encontramos a la hermosa Rihanna presentando a Calvin Harris con We Found Love, Encontramos Amor.

Este es un tema que ocupó el primer lugar en la temporada 2011 y cumple 24 semanas en las 100 calientes de la revista Billboard, y aún sigue figurando entre las 10 más populares de los Estados Unidos. En esta oportunidad, bajando 4 peldaños, es Rihanna presentando a Calvin Harris con We Found Love, Encontramos Amor. Pasamos al puesto número 9, donde encontramos el tema Somebody That I Used To Know, alguien a quien solía conocer, con Gautier presentando a una chica llamada Kimbra. ¿Le gusta a Margotina? ¿Le gusta a Margotina el tema? A ver qué les parece a ustedes en el puesto 9.

Estamos esperando que la chica, la Kimbra, salga, pero no viene la Kimbra. Somebody that I used to know, alguien a quien solía conocer, Gautier, presentando a Kimbra, quien no tuvimos oportunidad de escuchar, pero por ahí está sonando, a ver qué tal, del álbum Making Mirrors, fabricando o haciendo espejos. El tema sube, ajá. Ahí tiene una muestra gratis de la voz de Kimbra. Subiendo 7 peldaños para ubicarse en el puesto 9 de las 100 calientes de la revista Billboard y cumple 9 semanas en cartelera. Mientras tanto, 14 semanas en el desfile de éxitos de la revista Billboard. El tema que tenemos al fondo, Turn Me On, a cargo de David Guetta, presentando a la morena multicolor Nicki Minaj del álbum Nothing But The Beat.

Una semana más en el puesto 8 para David Guetta, presentando a Nicki Minaj. Le comentaba a Margotina que por primera vez noto una excelente calidad vocal de Nicki Minaj, ¿right? Yep. Nicki Minaj del álbum Nothing But The Beat, nada o solo el ritmo. Turn Me On es el título del tema, puesto número 8. Estoy acompañando a David, al disjockey francés David Guetta. Pasamos a la posición 7, donde encontramos a una combinación interesante: Snoop Dogg, Wiz Khalifa y también Bruno Mars, con el tema titulado Young, de joven, Wild and Free, subiendo dos peldaños en esta

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1: Ese es el terrible Snoop Dogg, acompañado por Wiz Khalifa y Bruno Mars, del álbum, o mejor dicho, de la banda sonora de la película Mac y Devin van a la escuela secundaria. Mac and Devin go to the high school. Así es, ellos subieron dos peldaños para ubicarse en el puesto 7 esta semana en Top 10 USA. Y mientras tanto, nuevamente con nosotros, esta vez en el puesto 6, subiendo 4 peldaños, Nicki Minaj, nuevamente con nosotros. El tema Starships. Súbelo, Margotina.
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Me gusta esa canción de Nicki Minaj, Starships. El tema subió 4 peldaños para ubicarse en el puesto 6. La semana pasada estuvo en el 10. Nicki Minaj, Starships, con solamente 3 semanas en cartelera. Mientras tanto, en el puesto 5, bajando un peldaño, encontramos a la californiana súper, súper talentosa Katy Perry con el tema titulado Parte de mí.

La talentosa, aparte de hermosa, Katy Perry de San Fernando, creo que ella es ella, ¿no? No sé si es Kesha de San Fernando, pero de todas maneras ella es californiana, Katy Perry. El tema se titula Part of Me, parte de mí, y ocupa hoy el puesto número 5, bajando un peldaño en los últimos 7 días. A esta hora nos separamos brevemente de nuestro desfile de éxitos para presentarles el pronóstico de la semana. En esta oportunidad, Margotina ha escogido un tema titulado Live My Life, Vive mi vida, con la agrupación Far East Movement, que presenta en esta oportunidad a Justin Bieber. A ver qué les parece, porque el tema debutó hoy en el puesto 21.

Me gusta la canción, Margotina. Este es Justin Bieber acompañando al grupo Far East Movement, Live My Life, voy a vivir mi vida. Debutando en el puesto 21 este día en las 100 calientes de la revista Billboard. Y es el pronóstico de la semana. A esta hora regresamos a nuestro Top 10 USA para presentarles la canción que ocupa el puesto número 4. Se trata de la agrupación The Wanted con Glad You Came. Me encanta que hayas venido. 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

Margotines, este otro de los temas que me gusta. A mí, a ti también. There we go. Glad you came, I'm glad you came. Me encanta que hayas venido. La agrupación The Wanted subiendo un peldaño con 8 semanas en cartelera y para ubicarse en el puesto número 4 de Top 10 USA. Llegamos a la posición número 3. Allí encontramos a una de nuestras consentidas. Ella es Adele y Incendio la Lluvia.

No les vamos a mentir porque esta es nuestra favorita, ¿sí o no, Margotina? Nos encantaría colocarla completa, pero si no, no tenemos tiempo de poner otras canciones. Esa es Adele con Set Fire to the Rain, incendia, I set fire to the rain, es decir, incendio la lluvia. Puesto número 3, con 27 semanas en cartelera, bajando un peldaño en los últimos 7 días. Llegamos de esta manera al puesto número 2, y lo hacemos con la hermosa Kelly Clarkson, triunfadora de American Idol, con Stronger, What Doesn't Kill Make You Stronger. 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
1: Con Leonardo Bonet en este caso, muñeca linda. Gracias. Kelly Clarkson con What Doesn't Kill You Make You Stronger. Lo que no mata engorda, decimos en español. What Doesn't Kill You Make You Stronger. Puesto número 2, bajando un peldaño con 11 semanas en cartelera, ella es Kelly Clarkson. A esta hora, por supuesto, llegamos al primer lugar y allí encontramos a una agrupación que nos gusta mucho. Se trata de Fun, F-U-N, como diversión, presentando a Janelle Monáe con el tema titulado We're Young, Somos Jóvenes. A ver qué les parece a nosotros, personalmente nos encanta. Súbelo, Margotina.

Linda la canción, nos encanta, sinceramente. We Are Young, somos jóvenes. Fun, con la presentación de Janelle Monáe, subiendo dos peldaños para ubicarse en el puesto número uno con 11 semanas en cartelera. De esta manera, amigas y amigos de América Latina, llegamos al final de nuestro programa Top 10 USA por su amable sintonía. Un millón de gracias en nombre de Margot Leilani Chovinger en la producción general y ante el micrófono de quien les habla, Leonardo Bonet. Hasta la próxima semana y que la pasen sensacionalmente bien. ¡Chao! ¡A ti, mamita!

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0: 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Directo de Sinaloa, llega una de las voces más sólidas del bravío para marcar territorio desde el primer escalón, con el sello corrido que lo caracteriza y ese estilo directo que no se anda con rodeos. Lenin Ramírez se acomoda en la tabla con Polvo Rosita. Aquí arranca el conteo 20 México.
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1: Entramos de lleno a los clásicos con una edición especial dedicada al sonido inmortal del mariachi, trompetas, violines y puro sentimiento. La gran señora dejó una huella imborrable en el género con una interpretación desgarradora que se convirtió en un verdadero himno al despecho. Con la pluma de Espinoza Paz y el marco majestuoso del mariachi, este tema sigue retumbando en cada rincón y cantándose a todo pulmón. Una joya monumental en los clásicos de Conteo 20. Jenny Rivera con No Llega al Olvido.

Nos acomodamos en la casilla número 16 de México. La gran tribu regresa a hacerse sentir en el marcador con todo ese sello romántico que los caracteriza, con la fuerza de sus clarinetes y una letra que le pega directo al corazón. Banda Cuisillos escala posiciones y asegura su lugar en la lista. En la casilla 16, Un Bebito con Tus Ojos. Es

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1: Llegó el turno de poner a sonar lo más fresco de la radio. Grupo Duelo vuelve al ataque con esa fórmula impecable que domina la perfección. Norteño de etiqueta, acordes melancólicos y la voz inconfundible de Oscar Iván Treviño. Suerte es una propuesta cargada de nostalgia y despecho que le habla de frente al desamor, hablándole a ese viejo amor con una mezcla de ironía y resignación ante el fin de la relación. En lanzamientos, Grupo Duelo interpretando Suerte. Sintonizas con

arreglos de banda y norteño para entrenar herramientas de inteligencia artificial sin pagar derechos ni pedir permisos. Los abogados de las discográficas exigen la remoción inmediata de las pistas generadas y una compensación económica directa para los intérpretes y compositores afectados. La industria fijó su postura y no piensa regalar el trabajo de sus artistas, así que le van a poner un alto al uso de la inteligencia artificial dentro de la música. Seguimos con más.

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1: Continuamos en este especial dedicado a la majestuosidad del mariachi. Llega el máximo exponente de nuestra música ranchera con un tema grabado con letras de oro que revitalizó el género a nivel internacional. Escrita por el maestro Joan Sebastián e interpretada por la voz inmortal del Charro de Huentitán. Esta obra maestra es infaltable cuando se habla de elegancia, fuerza y puro sentimiento de mariachi. En los clásicos, Vicente Fernández con Estos Celos. Esto es...

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1: Una de las voces más potentes y respetadas que ha pasado por Banda El Recodo. Se

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1: Retomamos el tributo a lo mejor de la música mexicana vestida de gala. El Buki dio una lección magistral de composición al fusionar su poética única con la potencia de las trompetas y los vihuelas. Este tema se consagró como un himno romántico indiscutible dentro del género ranchero, colocándose en la cima del éxito y trascendiendo generaciones como una auténtica obra de arte. En los clásicos, Marco Antonio Solís con La

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1: Llegamos a la vitrina del talento fresco y las propuestas que vienen empujando fuerte en el mercado. La agrupación Hermanos León se ha posicionado con paso firme dentro del estilo norteño sax, acumulando millones de reproducciones en sus plataformas digitales. En este nuevo sencillo, Loco, le apuestan a una temática de amor apasionado y entrega total, combinando la fuerza del acordeón con una letra directa al corazón que retrata la obsesión y el sentimiento de perder la cabeza por la persona indicada. En lo nuevo de los nuevos, Hermanos León con

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1: Seguimos en este viaje por los grandes tesoros del mariachi. Hablamos de un tema monumental que catapultó la carrera del potrillo y reafirmó la vigencia de nuestra música en toda Latinoamérica, con la elegancia de los guitarrones y una interpretación vocal imponente firmada por el maestro Jorge Macías. Esta canción es un monumento al dolor de la despedida y una pieza imprescindible del repertorio ranchero. En los clásicos, Alejandro Fernández con Nube Viajera. Así suena el mariachi en el Conteo.

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1: Directo a la programación entra lo más fresco de la semana. La agrupación sinaloense regresa a la carga con material nuevo para apretar la competencia. Banda Carnaval pone a circular Eres Pasado, una propuesta con la que buscan

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1: Hoy encendemos los micrófonos para rendirle un merecido reconocimiento a la fuerza laboral que le da vida, color y orden a nuestras calles. Hablamos de los jardineros que embellecen los parques, los pintores que transforman la imagen urbana, los técnicos que mantienen funcionando los semáforos y todas las cuadrillas de mantenimiento que se fajan desde muy temprano bajo el sol o la lluvia para que la ciudad no se detenga. Para ustedes que sudan la camiseta y dejan el alma en cada rincón del camino, va este reconocimiento con la mejor música. En Viajando por la Radio, un saludo con

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1: Seguimos honrando a las grandes plumas que inmortalizaron el género ranchero. El poeta del pueblo dejó plasmada en este tema una de las composiciones más románticas y desgarradoras de la música mexicana. Con una producción magistral, arropada por el mariachi, esta canción retrata ese amor imborrable que se queda marcado en el alma y en la piel para siempre, convirtiéndose en un himno indiscutible que sigue cantándose a todo pulmón. En los clásicos, el gran Joan Sebastián con Tatuajes.

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1: Llegamos a la ventana del show donde abrimos la cancha a los ritmos globales y las colaboraciones gigantes que revientan las plataformas fuera del regional. Dos de los íconos colombianos más

cargado de sabor tropical y sensualidad. Una fusión fresca y bailable que demuestra que la música latina no tiene fronteras cuando se trata de conectar con la masa internacional. En el crossover, Maluma y Shakira uniendo fuerzas en Agua. Sigue la sintonía de

el fantasma haciendo retumbar el cuadrante con el culpable. Se despide de los micrófonos su amigo Mr. Abel Quiñones. Gracias por la sintonía. Nos escuchamos en la próxima edición con más fuerza, más música y los mejores éxitos.

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4: Bienvenidos todos al conteo que cada semana refleja el pulso del pop y el urbano en nuestro país. Sí, hablamos del Top 20 de Monitor Latino. Yo soy Alex Ballesteros y seré tu cómplice musical durante las próximas dos horas, donde no solo repasaremos los éxitos más calientes, sino que también descubriremos qué música fresca podría colarse a este ranking, además del chismecito rico sobre los famosos cine y mucho más. ¡Arrancamos con todo!
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4: Y esta semana abrimos la puerta de nueva cuenta Jera MX junto a Capo. Mira cómo me tienes. Esta semana, en la posición número 20.
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0: Invéntame es Mar Solís. Le damos la bienvenida en el lugar número 19 con este icónico tema escrito originalmente por su padre, Marco Antonio Solís. Reinterpretación que fusiona la fuerza del mariachi con elementos de cumbia, aportando ese toque fresco, femenino y con carácter.
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0: Y te cuento de Taylor Swift, que estará recibiendo el primer Artist Director Honors en la historia de los VMAs, un premio especial que reconoce su trabajo detrás de cámaras dirigiendo sus propios videoclips. Taylor, que llega con 9 nominaciones, incluyendo Video del Año y Artista del Año, pero quien manda en el cartel es ni más ni menos que Madonna, con 11 menciones. Video del Año, Artista del Año y Canción del Año por Bring Your Love con Sabrina Carpenter. Snoop Dogg será el encargado de conducir la ceremonia en el Peacock Theater de Los Ángeles, con actuaciones ya confirmadas de artistas como Ariana Grande, Sabrina Carpenter, Bruno Mars y Pink Panthers. Y el honor de la noche que nadie esperaba, Nirvana recibirá el Video Vanguard Award. Y la posición número 18 pertenece a Luis Fonsi, Me Despido.

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1: Momento de conocer la canción en el lugar número 17 y pertenece a Camilo Echeverry con El Árbol. Camilo, que recientemente contó que una de sus hijas le hizo una pregunta que lo llevó a cuestionarse la manera en que él y Eva Luna protegen su privacidad. Y es que la pareja ha decidido no mostrar públicamente sus rostros y sus seguidores respetan esa decisión cuando se encuentran en familia. Pero el detalle curioso es que su hija mayor comenzó a preguntarle por qué cuando la gente las ve, les pide que no aparezcan en las fotos. Camilo reaccionó entre risas y dijo que quizás ahí esté cometiendo un error en su forma de explicarles la situación. Una anécdota que llega también mientras Camilo se encuentra promocionando este álbum Cuando Sean Mayores, un álbum inspirado en sus hijas, Índigo y Amaranto, y en su propia experiencia como padre.

Mismo equipo son los Claxons esta semana en el lugar número 16. Los Claxons, que llevaron su gira Cantando Más Contando este 25 de septiembre al Teatro de la Ciudad Esperanza Iris de la Ciudad de México, pero en un formato mucho más íntimo y acústico, y es que la idea era combinar las canciones con historias y anécdotas sobre cómo nacieron, acercando al público a la raíz de su música. La banda regiomontana, que cuenta ya con 20 años de trayectoria y que también adelantó que el concierto sería grabado en audio y video y podría tener invitados sorpresas. Mientras tanto, continúan trabajando en este nuevo disco, promocionando esta canción que acabamos de escuchar. Y tenemos música nueva con posibilidades de ingresar al Top 20. Se trata de la más reciente colaboración entre Maluma y Shakira, Agua. Colaboración original en 8 años después de Chantaje y Clandestino, pero esta vez se van por un merengue tropical, bailable y con una fuerte química entre ambos. La letra utiliza el agua y la sed como metáforas del deseo y la atracción mutua. El video musical fue dirigido por la reconocida directora Hannah Lux Davis, presentando una estética brillante, coreografías fluidas y elementos tropicales que juegan con superficies líquidas. Aquí la tienes, es Maluma junto a Shakira, su más reciente colaboración, Agua, en el Top 20 de Monitor Latino.

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1: Y subimos a la posición número 15. Aquí escuchamos a Kany García junto a Carin León, El Sombrero y la Camisa. Carin León, que llevó su gira de Sonora para el mundo al VMO Stadium de Los Ángeles, con un espectáculo que recorrió diferentes etapas de su carrera y mostró la evolución de su propuesta dentro de la música mexicana. Un concierto que se dio el pasado 20 de septiembre y que formó parte de esta gira norteamericana, que también pasó recientemente por San José y Fresno, California.

0: Aitana, Conexión Psíquica, posición número 14. Aitana, que está cerrando una etapa personal y artística. Y es que durante su último concierto en Bilbao, reveló que está eliminando con láser gran parte de sus tatuajes, un proceso que podría durar más de 2 años. La cantante explicó que muchos se los hizo durante una etapa complicada de su vida y que ahora ya no se siente identificada con ellos. Decisión que también coincide con el cierre de la etapa española de su cuarto azul World Tour y el comienzo de una nueva fase internacional. Además, Aitana ya confirmó que trabaja en su quinto álbum. Así que el cambio no es solamente de imagen, también prepara música nueva.
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0: Y hoy en la posición número 13, Alex Fernández, Tú Sigues Aquí. Alex Fernández, que reapareció en las redes sociales después de la hospitalización que lo obligó a cancelar su presentación del Grito en Culiacán, Sinaloa, México, explicando que fue atendido por salmonela e influenza y compartió un mensaje para tranquilizar a sus seguidores. Aunque todavía se encuentra en recuperación, agradeció las muestras de cariño y aseguró que espera retomar pronto sus actividades.

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Escuchamos a Mike Towers, Carita Feliz, esta semana, lugar número 12. Y te cuento del actor John Leguizamo, que se suma a Miami Vice 85 como el villano principal en esta nueva versión cinematográfica de la icónica serie de los años 80. El colombiano estará compartiendo pantalla con Austin Butler y Michael B. Jordan, quienes interpretarán a los detectives Sonny Crockett y Rico Tubbs. La película, dirigida por Joseph Kosinski, responsable de Top Gun Maverick y F1, estará explorando nuevamente el glamour, la corrupción y el narcotráfico de Miami de los años 80. El rodaje comenzaría en noviembre en Miami y Nueva York con cámaras IMAX, y el estreno está previsto para mayo del 2028, así que seguramente seguiremos escuchando más sobre este proyecto. Y en la posición número 11, Yuridia, Eres mi nada.

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1: Y viene un reestreno a los cines después de 20 años. Amazon MGM acaba de confirmar el reestreno mundial de Casino Royale, sí, del 007, este próximo mes de octubre. La película que reinventó a James Bond con Daniel Craig en el año 2006 y que recaudara más de $600 millones globalmente. Llega antes del mes de noviembre para no competir con los megaestrenos del fin de año como Avengers Doomsday. Y justo cuando Amazon avanza con las audiciones para elegir al 007 con Denis Villeneuve como director. Así que este próximo mes de octubre, si eres fan de toda la saga del 007, llegará el reestreno de Casino Royale. Soy Alex Ballesteros y vamos con todo en la segunda mitad del Top 20. Llegando el turno de conocer las 10 canciones más poderosas de esta semana. Y arrancamos con la décima posición, que pertenece a Lucero. Fuertes declaraciones.

Cumbia de Los Ángeles Azules junto a Tini, Pael, posición número 9. Oigan, y en cine les cuento que 13 años después de que la primera película World War Z recaudara más de 540 millones de dólares, Brad Pitt acaba de confirmar oficialmente la secuela de esta cinta con Edward Berger, el director ganador del Oscar, al frente de este proyecto, que se dice nació durante el rodaje de The Riders con Brad Pitt, donde estuvo convenciendo a Berger durante toda la producción y al terminar el rodaje el director ya estaba dentro. De momento no hay una fecha de estreno confirmada aún, así que seguramente seguiremos escuchando sobre la secuela de esta cinta, World War Z. Y la posición número 8 es de Siddhartha, Pedacito de mi corazón.

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1: Y en el lugar número 7, Alejandro Sanz junto a Eden Muñoz, Yo Era Poesía. El español que reveló cómo es su rutina para mantenerse activo a sus 57 años, especialmente mientras continúa con sus giras internacionales, asegurando que sus mañanas son muy tranquilas. Se levanta alrededor de las 9 a.m., desayuna en la cama, lee el periódico y después entrena y nada. Y su entrenamiento en el gimnasio puede durar hasta 2 horas, principalmente con ejercicios de fuerza, y también ha contado que ha dejado de comer carne. Alejandro Sanz, que considera que combinar ejercicio, alimentación equilibrada y descanso es fundamental para afrontar el ritmo de sus conciertos.
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En el lugar número 6, Karol G, Jude Lane y Rusovsky, Baby Wow. Una canción que, según contó recientemente la famosa colombiana, estuvo a punto de no existir. Y es que no estaba contemplada en No Me Arrepiento de Sentir Tanto. Y justo dos días antes de anunciar el tracklist, Karol G decidió que necesitaba a Jude Lane y Rusovsky para terminarla. Los españoles grabaron sus partes contrarreloj esa misma noche y cuando Karol G recibió las voces, incluyó oficialmente la canción en el álbum, teniendo como resultado alcanzar los primeros lugares en las listas globales y convirtiéndose en el segundo número uno global de Karol G y el primero para Jude Lane y Rusovsky. Y así nos vamos con otra de las canciones que recientemente ha sido estrenada y tiene posibilidades de ingresar al Top 20. Se trata de Te Quiero Tanto, de Los Auténticos Decadentes, junto a Los Caligaris, clásico de Sergio Denis, que con los años también se transformó en himno de cancha. La nueva versión que conserva la esencia original, pero le suma la energía y el estilo festivo de ambas bandas. Además de que la canción incluye un mashup con Kilómetros, Loco, Tu Forma de Ser y Un Poco Loco, lanzamiento que es parte de La Fórmula Perfecta, gira conjunta que comenzó en Córdoba y llegará a México y Colombia entre octubre y noviembre. Los escuchamos en el Top 20 de Monitor Latino, Los Auténticos Decadentes junto a Los Caligaris. Te Quiero Tanto.

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1: Te cuento de Rockstar, que ya reveló los primeros nombres del álbum oficial de Grand Theft Auto 6, donde aparece Travis Scott con producción de Guy Manuel de Daft Punk, Rauw Alejandro con Macacoa 2000, Future, Metro Boomin, Morgan Wallen, Pink Panthers, Fred Again y el más inesperado de todos, Keith Richards de los Rolling Stones. Álbum completo que tendrá 34 canciones originales y solo se conocen 6 por ahora. Este saldrá el mismo día que el juego de video, este próximo 19 de noviembre. Por lo pronto, pues ya dieron a conocer estas primeras canciones que formarán parte del soundtrack de este esperado juego de video. Y hoy en la posición número 5, María José, Respirar.
2: 5.

0: Manzana Ciega, en la posición número 4. Top 20. Y te cuento de Disney, que acaba de confirmar que la tercera temporada de Daredevil Born Again será la última. El showrunner Dario Scardapane salió del proyecto en plena postproducción y Marvel no renovó su contrato. La decisión formaría parte de una reestructuración mayor, y es que Marvel estaría reduciendo drásticamente su producción en streaming para enfocarse en la pantalla grande. La temporada final llegaría en el 2027 con los Defenders reunidos, Jessica Jones, Luke Cage e Iron Fist completando el grupo, y promete un cierre épico contra Kingpin ya sin su puesto de alcalde. Así que la tercera temporada de esta popular serie será la última. ¿Viste la primera y la segunda? ¿Qué te ha parecido?
1: 3.
0: Y después de ocupar el primer lugar por varias semanas consecutivas, Gloria Trevi, Pompas de Jabón, en la posición número 3.

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1: Y te cuento de Luis Miguel, que anunció en sus redes sociales, con una sola imagen y cuatro palabras, Luis Miguel Tour 2027. Sí, estará de regreso Luis Miguel, sin fechas, sin sedes, sin más detalles, solo la confirmación de que el Sol vuelve a los escenarios casi 4 años después de su última gira. Anuncio que llega meses después de esa supuesta cirugía cardíaca en Nueva York, su reaparición en la Ciudad de México grabando el comercial de Coca-Cola y su paseo por Las Vegas, y que hoy confirma oficialmente que estará de vuelta y viene con todo el famoso cantante.
0: 2.
1: Y ahora sí, entramos de lleno al último bloque musical del Top 20, donde en unos minutos vamos a descubrir quién se lleva la posición número 1 esta semana. Pero antes, hablemos del número 2, que es ahora de Dana junto a Belinda, Dolce Vita.

Y así llegamos al gran momento final de este conteo, el número uno, posición que ahora pertenece a José Madero con Arrópame, una canción que forma parte de Querido, su séptimo álbum de estudio compuesto por 13 canciones inéditas, y entre las que más llaman la atención está Arrópame, un tema de corte íntimo y estilo crooner que habla de refugio, apego y vulnerabilidad. También destacan Semestre de Otoño y Ahora Qué, un disco que mezcla balada, acústicos, cuerdas, crooner y momentos de rock punk, mientras mantiene la narrativa personal que caracteriza la carrera solista de Madero. Lo escuchamos en la posición más importante de esta semana, aquí en el Top 20 de Monitor Latino. La número 1, José Madero, Arrópame.

0: Bueno, y con esto vamos cerrando y también aprovechando para decirte adiós. Yo soy Alex Ballesteros, gracias por acompañarme. Sigue disfrutando de tu fin de semana como se debe y recuerda que la música nunca se detiene y nosotros tampoco. Te esperamos en la siguiente emisión del Top 20 de Monitor Latino, por esta misma estación.
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0: Son las 18 horas, 47 minutos.
1: Cuello en su 32º aniversario. Ana María Cuello, Esther Jorquera, Ana Dilia Jorquera, Santiago Jorquera, Ana Rivera, Gabriel Gómez, José Miguel Geraldo, Gabriel Casanova, María Constanza Guerrero en su aniversario, Jovino Pizarro, Artemio Pizarro, Pedro Pastén, Delicia Vergara, José Tomás Guerrero, María Avilés, Juan Luis Pastén, María Isabel Rojas. Oremos al Señor. Filiberto Rojas, Hortensia Santander, Roberto Cortés, Belarmino Contreras, Luis Alberto Pérez Avilés, José Pérez, Marta Avilés, Adán Ogalde Araya, Eglantina Geraldo, Jorge Manuel Godoy Flores, Rosa Elena Geraldo, Faisal Mohor Hermosilla, Erika Rivera Trujillo, Rodolfo Alejandro Páez Godoy, Daniela Santana Pardo, Hugo Pastén Pizarro, Anita del Tránsito Pizarro, América Natonia Pastén, Luis Alberto Pizarro, Leoncio Ite, Marta Pizarro Rojas, Armando Pastén, Elma Edith Aulet, Mario Ite, Douglas Antonio, Elma Dubó, Gloria Ite, Rogelio Seura, Manuel Jesús Malebrán Ramírez, Manuel Guillermo Cepeda Quiroga, Luis Castillo Alfaro, Plácida Belis Torres, Gabriel Aranda. Oremos al Señor. Ramón Máximo Belis, Luis Ramón Castillo Belis, María Videla López, Alfredo Belis Toledo, Rosa Rivera Rivera, Eleazar Díaz Alcayaga, en sus 46 aniversarios, Ernestina Pizarro Cuello, Ismael Pizarro Cuello, Graciela Alcayaga Aracena, Eleazar Díaz Díaz, Carmen Díaz Alcayaga, Julia Godoy Plaza, María Isolina Rojo en su aniversario, Roberto Castillo Naranjo, Gustavina Barraza Valencia, César Castillo Naranjo, Margarita González Rojo, Fresia González, Rosa Esperanza Muñoz Rojas, Cristian Millas Muñoz, Osvaldo Milla, Mélida Alfaro Pastén, Rosa Pastén Campos, Amable Alfaro Pastén, María Carmona Alfaro, María Inés Azócar Montoya, Marcela Valenzuela Morgado, Elba Morgado Miranda, Calo Morgado Miranda, Raimundo Díaz, Lucy Velázquez, María Zapata, Alicia Cepeda, Juan González, Alexis González, Elena Cerda. Oremos al Señor. Nelly Araya Barraza, Felipe Araya, Juan Núñez Cerda, Amaro Núñez, Ramón Núñez, Carmen Rivera, Segundo Pío Cerda, Abdón Yáñez en su 35º aniversario, Pabla Yáñez Pastén, Duberlí Yáñez Pastén en su 6º aniversario, Leandro Yáñez Pastén, Georgina Yáñez Pastén, Mireya Yáñez Pastén, Julio del Carmen Belis León, Benditas Almas del Purgatorio, Carlos Miranda, María Aurelia Rojas, Isolina Miranda, Florencio Orillana, Carlos Miranda, María Aurelia Rojas, Juana Fernández Alvarado, Juan Enrique Juárez Pizarro en su 1º aniversario, Margarita Juárez Pizarro, Alejandro Juárez Pizarro, Esther Honores Campo, Guillermo Campos Aguirre, Teresa Raquel Campos Aguirre, Héctor Manuel Araya Maluenda, Roberto Madrid Díaz, Marta Angélica Izquierdo. Por todos ellos roguemos al Señor.

0: Ese es el lente, me dicho. Espérate, domingo. No, pues estamos a sábado.
1: No, sí, domingo dijeron que era.
0: Ah, domingo.
1: Sí, así me dijeron, mira, tengo ley, estoy.
0: Esta es la primera. Aquí está el Salmo. Acuérdate, Señor, de tu compasión. ¿Esta debe ser?
1: Sí, claro, sí.
0: Porque hoy día es sábado, pues se lee la lectura el domingo.
1: Sí, sí. Así, ah, así dijo el joven que estaba aquí.
0: ¿Se lee la lectura el domingo?
2: ¿Y hoy día?
1: Sí, pues, sí, pues,
0: porque es sábado, se lee la lectura el domingo.
1: ¿Por qué?
0: ¿Se lee la lectura el domingo?
1: Sí, sí.
0: Ah, no, no, por eso le pregunto.

Buenas tardes, queridos hermanos y hermanas. A todos los que están acá en el santuario, les damos nuestra cordial bienvenida. Saludamos también a todos los que desde sus hogares están en sintonía con nosotros. A través de los medios de comunicación juntos, invocamos la presencia de Dios. En el nombre del Padre, del Hijo y del Espíritu Santo. Amén. Saludamos a nuestra Madre con el rezo del Ángelus.

Dios te salve María, llena eres de gracia, el Señor es contigo, bendita tú eres entre todas las mujeres y bendito es el fruto de tu vientre Jesús.

Dios te salve María, llena eres de gracia, el Señor es contigo, bendita tú eres entre todas las mujeres y bendito es el fruto de tu vientre Jesús.

0: Dios te salve María, llena eres de gracia, el Señor es contigo, bendita tú eres entre todas las mujeres y bendito es el fruto de tu vientre Jesús. Ruega por nosotros, Santa Madre de Dios. Oración. Derrama, Señor, tu gracia en nuestros corazones para que, habiendo conocido por el ángel la encarnación de tu Hijo Jesucristo, por su pasión y su cruz, alcancemos la gloria de la resurrección. Por Cristo nuestro Señor. Amén. Hoy meditamos los misterios gozosos. Con el sí de María cambió para siempre la historia. Pedimos en este santo rosario por las vocaciones sacerdotales y religiosas.
1: En nombre del Padre, del Hijo, del Espíritu Santo. Amén. Misterios gozosos. El primer misterio es la encarnación del Hijo de Dios. Padre nuestro que estás en el cielo, santificado sea tu nombre. Venga a nosotros tu reino. Haga, Señor, tu voluntad en la tierra como en el cielo. Dios te salve María, llena eres de gracia, el Señor es contigo. Bendita eres entre todas las mujeres, bendito es el fruto de tu vientre, Jesús. Dios te salve María, llena eres de gracia, el Señor es contigo. Bendita eres entre todas las mujeres, bendito es el fruto de tu vientre, Jesús. Dios te salve María, llena eres de gracia, el Señor es contigo. Bendita eres entre todas las mujeres, bendito es el fruto de tu vientre, Jesús. Dios te salve María, llena eres de gracia, el Señor es contigo. Bendita eres entre todas las mujeres, bendito es el fruto de tu vientre, Jesús. Dios te salve María, llena eres de gracia, el Señor es contigo. Bendita eres entre todas las mujeres, bendito es el fruto de tu vientre, Jesús. Dios te salve María, llena eres de gracia, el Señor es contigo. Bendita eres entre todas las mujeres, bendito es el fruto de tu vientre, Jesús. Dios te salve María, llena eres de gracia, el Señor es contigo. Bendita eres entre todas las mujeres, bendito es el fruto de tu vientre, Jesús. Dios te salve María, llena eres de gracia, el Señor es contigo. Bendita eres entre todas las mujeres, bendito es el fruto de tu vientre, Jesús. Dios te salve María, llena eres de gracia, el Señor es contigo. Bendita eres entre todas las mujeres, bendito es el fruto de tu vientre, Jesús. Dios te salve María, llena eres de gracia, el Señor es contigo. Bendita eres entre todas las mujeres, bendito es el fruto de tu vientre, Jesús. Gloria al Padre, al Hijo y al Espíritu Santo. Segundo misterio, es la visitación de la Santísima Virgen María. Danos hoy nuestro pan de cada día. Perdona nuestras ofensas, como también nosotros perdonamos a quienes nos ofenden. No nos dejes caer en tentación y líbranos, Señor, de todo mal. Amén. Santa María, Madre de Dios, ruega por nosotros pecadores, ahora y en la hora de nuestra muerte. Amén. Santa María, Madre de Dios, ruega por nosotros pecadores, ahora y en la hora de nuestra muerte. Amén. Santa María, Madre de Dios, ruega por nosotros pecadores, ahora y en la hora de nuestra muerte. Amén. Santa María, Madre de Dios, ruega por nosotros pecadores, ahora y en la hora de nuestra muerte. Amén. Santa María, Madre de Dios, ruega por nosotros pecadores, ahora y en la hora de nuestra muerte. Amén. Santa María, Madre de Dios, ruega por nosotros pecadores, ahora y en la hora de nuestra muerte. Amén. Santa María, Madre de Dios, ruega por nosotros pecadores, ahora y en la hora de nuestra muerte. Amén. Santa María, Madre de Dios, ruega por nosotros pecadores, ahora y en la hora de nuestra muerte. Amén. Santa María, Madre de Dios, ruega por nosotros pecadores, ahora y en la hora de nuestra muerte. Amén. Gloria a Santa María, Madre de Dios, ruega por nosotros pecadores, ahora y en la hora de nuestra muerte. Amén. Como era en un principio, ahora y siempre, por los siglos de los siglos. Amén. Tercer misterio es el nacimiento del Hijo de Dios en Belén. Padre nuestro que estás en el cielo, santificado sea tu nombre. Venga a nosotros tu reino, hágase tu voluntad en la tierra como en el cielo. Dios te salve María, llena eres de gracia, el Señor es contigo. Bendita eres entre todas las mujeres, bendito es el fruto de tu vientre, Jesús. Dios te salve María, llena eres de gracia, el Señor es contigo. Bendita eres entre todas las mujeres, bendito es el fruto de tu vientre, Jesús. Dios te salve María, llena eres de gracia, el Señor es contigo. Bendita eres entre todas las mujeres, bendito es el fruto de tu vientre, Jesús. Dios te salve María, llena eres de gracia, el Señor es contigo. Bendita eres entre todas las mujeres, bendito es el fruto de tu vientre, Jesús. Dios te salve María, llena eres de gracia, el Señor es contigo. Bendita eres entre todas las mujeres, bendito es el fruto de tu vientre, Jesús. Te salve María, llena eres de gracia, el Señor es contigo. Bendita eres entre todas las mujeres, bendito es el fruto de tu vientre, Jesús. Dios te salve María, llena eres de gracia, el Señor es contigo. Bendita eres entre todas las mujeres, bendito es el fruto de tu vientre, Jesús. Dios te salve María, llena eres de gracia, el Señor es contigo. Bendita eres entre todas las mujeres, bendito es el fruto de tu vientre, Jesús. Dios te salve María, llena eres de gracia, el Señor es contigo. Bendita eres entre todas las mujeres, bendito es el fruto de tu vientre, Jesús. Dios te salve María, llena eres de gracia, el Señor es contigo. Bendita eres entre todas las mujeres, bendito es el fruto de tu vientre, Jesús. Gloria al Padre, al Hijo y al Espíritu Santo. Cuarto misterio, la presentación del niño Jesús en el templo. Danos hoy nuestro pan de cada día. Perdona nuestras ofensas, como también nosotros perdonamos a quienes nos ofenden. No nos dejes caer en tentación y líbranos del mal. Amén. Santa María, Madre de Dios, ruega por nosotros pecadores, ahora y en la hora de nuestra muerte. Amén. Santa María, Madre de Dios, ruega por nosotros pecadores, ahora y en la hora de nuestra muerte. Amén. Santa María, Madre de Dios, ruega por nosotros pecadores, ahora y en la hora de nuestra muerte. Amén. Santa María, Madre de Dios, ruega por nosotros pecadores, ahora y en la hora de nuestra muerte. Amén. Santa María, Madre de Dios, ruega por nosotros pecadores, ahora y en la hora de nuestra muerte. Amén. Santa María, Madre de Dios, ruega por nosotros pecadores, ahora y en la hora de nuestra muerte. Amén. Santa María, Madre de Dios, ruega por nosotros pecadores, ahora y en la hora de nuestra muerte. Amén. Santa María, Madre de Dios, ruega por nosotros pecadores, ahora y en la hora de nuestra muerte. Amén. Santa María, Madre de Dios, ruega por nosotros pecadores, ahora y en la hora de nuestra muerte. Amén. Gloria, Santa María, Madre de Dios, ruega por nosotros pecadores, ahora y en la hora de nuestra muerte. Amén. Como era en un principio, ahora y siempre, por los siglos de los siglos. Amén. Quinto misterio, el niño Jesús perdido y hallado en el templo. Padre nuestro que estás en el cielo, santificado sea tu nombre. Venga a nosotros tu reino, hágase tu voluntad en la tierra como en el cielo. Dios te salve María, llena eres de gracia, el Señor es contigo. Bendita eres entre todas las mujeres, bendito es el fruto de tu vientre, Jesús. Dios te salve María, llena eres de gracia, el Señor es contigo. Bendita eres entre todas las mujeres, bendito es el fruto de tu vientre, Jesús. Dios te salve María, llena eres de gracia, el Señor es contigo. Bendita eres entre todas las mujeres, bendito es el fruto de tu vientre, Jesús. Dios te salve María, llena eres de gracia, el Señor es contigo. Bendita eres entre todas las mujeres, bendito es el fruto de tu vientre, Jesús. Dios te salve María, llena eres de gracia, el Señor es contigo. Bendita eres entre todas las mujeres, bendito es el fruto de tu vientre, Jesús. Dios te salve María, llena eres de gracia, el Señor es contigo. Bendita eres entre todas las mujeres, bendito es el fruto de tu vientre, Jesús. Dios te salve María, llena eres de gracia, el Señor es contigo. Bendita eres entre todas las mujeres, bendito es el fruto de tu vientre, Jesús. Dios te salve María, llena eres de gracia, el Señor es contigo. Bendita eres entre todas las mujeres, bendito es el fruto de tu vientre, Jesús. Dios te salve María, llena eres de gracia, el Señor es contigo. Bendita eres entre todas las mujeres, bendito es el fruto de tu vientre, Jesús. Dios te salve María, llena eres de gracia, el Señor es contigo. Bendita eres entre todas las mujeres, bendito es el fruto de tu vientre, Jesús. Gloria al Padre, al Hijo y al Espíritu Santo. Nos ponemos de pies para rezar. La salve. Dios te salve, reina y madre, madre de misericordia, vida, dulzura y esperanza nuestra. Dios te salve, a ti clamamos los desterrados hijos de Eva, a ti suspiramos, gimiendo y llorando en este valle de lágrimas. Ea pues, señora, abogada nuestra, vuelve a nosotros tus ojos misericordiosos y después de este destierro, muéstranos a Jesús, fruto bendito de tu vientre. Oh clemente, oh piadosa, oh dulce siempre Virgen María, ruega por nosotros, Santa Madre de Dios, para que seamos dignos de alcanzar las promesas y gracias de nuestro Señor Jesucristo. Amén.
2: Pueden tomar asiento. Concluimos el rezo del Santo Rosario cantando las letanías a la Santísima Virgen María, nuestra Madre. Señor, ten piedad. Cristo, ten piedad. Señor, ten piedad. Cristo, óyenos. Cristo, escúchanos. Dios, Padre Celestial. Dios, Hijo Redentor del mundo, ten piedad de nosotros. Dios, Espíritu Santo, ten piedad de nosotros. Santísima Trinidad, un solo Dios, ten piedad de nosotros.

En este segundo día de novena, mientras vamos caminando hacia la celebración de los 350 años de la llegada de la Sagrada Imagen a Andacollo, en comunión con toda la Iglesia nos congregamos para celebrar el Día del Señor. Les invito a ponerse de pie para recibir a quien preside esta Eucaristía, el Padre Francisco Mesa, párroco de Santa María Reina de Pan de Azúcar. Nos unimos al coro cantando.

0: En el nombre del Padre, del Hijo y del Espíritu Santo.
1: Amén. El Dios de la esperanza, que por la acción del Espíritu Santo nos lleve con su alegría y en su paz, permanezca siempre con todos ustedes. Jesucristo el justo intercede por nosotros y nos reconcilia con el Padre. Abramos pues nuestro espíritu al arrepentimiento para acercarnos a la mesa del Señor. Digamos todos: yo confieso ante Dios Todopoderoso y ante ustedes, hermanos, que he pecado mucho de pensamiento, palabra, obra y omisión. Por mi culpa, por mi gran culpa. Por eso ruego a Santa María, siempre Virgen, a los ángeles, a los santos, a ustedes, hermanos, que intercedan por mí ante Dios nuestro Señor. Dios Todopoderoso tenga misericordia de nosotros, perdone nuestros pecados y nos lleve a la vida eterna. Amén.

Digamos juntos la oración inicial de la novena. Virgen de Andacollo, Madre de la Iglesia y Patrona de nuestra Arquidiócesis, llegamos a tu santuario con fe sencilla, con amor y con mucha esperanza. Venimos a ofrecerte los saludos, a darte gracias y a pedirte que protejas siempre nuestras vidas. Madre nuestra, que la sangre de Cristo nos hermane y nos impulse a servir con alegría. Enséñanos a creer y a hacer viva en nosotros la palabra de tu Hijo y a amarlo sin medida. Ayúdanos a ser buenos cristianos para que nuestra tierra quede florecida con las rosas del amor y la esperanza. Bajo el sol de la fe, que todo lo ilumina. Amén.

0: Si el justo se aparta de justicia y comete el mal, imitando todas las abominaciones que comete el malvado, ¿acaso vivirá? Ninguna de las obras justas que haya hecho será recordada. A causa de la infidelidad del pecado y que ha cometido, morirá. Ustedes dirán, el proceder del Señor no es correcto. Escucha, casa de Israel, ¿acaso no es el proceder de ustedes y no el del el mío el que no es correcto? Cuando el justo se aparta de su justicia, comete el mal y muere, muere por el mal que ha cometido, y cuando el malvado se aparta del mal que ha cometido, para practicar el derecho y la justicia, él mismo preserva su vida. Él ha abierto los ojos y se ha convertido de todas las ofensas que había cometido. Por eso, seguramente vivirá y no morirá. Palabra de Dios.
1: Salmo responsorial. El Salmo 24 es un himno de confianza en la misericordia del Señor.

0: Muéstrame, Señor, tus caminos. Enséñame tus senderos. Guíame por el camino de tu fidelidad. Enséñame, porque tú eres mi Dios y mi Salvador, y yo espero de ti todo el día. Acuérdate, Señor, de tu compasión y de tu amor, porque son eternos. No recuerdes los pecados ni las rebeldías de mi juventud. Por tu bondad, Señor, acuérdate de mí según tu fidelidad.
1: Acuérdate, Señor, de tu compasión.
0: El Señor es bondadoso y recto. Por eso muestra el camino a los extraviados. Él guía luz a los humildes para que obren rectamente y enseña su camino a los pobres.

0: Segunda lectura. El apóstol hace un llamado a vivir en una comunión fraterna. Escuchemos.
1: Lectura de la carta del apóstol San Pablo a los cristianos Filipenses. Hermanos, si la exhortación en nombre de Cristo tiene algún valor, si algo vale el consuelo que brota del amor o la comunión en el Espíritu, o la ternura y la compasión, les ruego que hagan perfecta mi alegría, permaneciendo bien unidos. Tengan un mismo amor, un mismo corazón, un mismo pensamiento. No hagan nada por interés ni por vanidad, y que la humildad nos lleve a estimar a los otros como superiores a ustedes mismos. Que cada uno busque no solamente su propio interés, sino también el de los demás. Vivan con los mismos sentimientos que hay en Cristo Jesús. Él, que era de condición divina, no consideró esta igualdad con Dios como algo que debía guardar celosamente. Al contrario, se anodadó a sí mismo tomando la condición de servidor y haciéndose semejante a los hombres. Y presentándose con aspecto humano, se humilló hasta aceptar por obediencia la muerte y muerte de cruz. Por eso, Dios lo exaltó y le dio el nombre que está sobre todo nombre, para que el

0: nombre de Jesús, se doble toda rodilla, en el cielo, en la tierra y en el abismo, y toda lengua proclame para gloria de Dios, Padre, Jesucristo es el Señor. Palabra de Dios.
1: Evangelio. María nos enseña a ponernos en camino con una actitud de servicio y a cantar a la misericordia del Señor. Nos ponemos de pie y cantamos con el coro.

El Señor está con nosotros. Queridos hermanos y hermanas, les anuncio el Evangelio de nuestro Señor Jesucristo según San Lucas. María partió y fue sin demora a un pueblo de la montaña de Judá. Entró en la casa de Zacarías y saludó a Isabel. Apenas ésta oyó el saludo de María, el niño saltó de alegría en su vientre, e Isabel, llena del Espíritu Santo, exclamó: «Tú eres bendita entre todas las mujeres, y bendito es el fruto de tu vientre. ¿Quién soy yo para que la madre de mi Señor venga a visitarme? Apenas oí tu saludo, el niño saltó de alegría en mi vientre. Feliz de ti por haber creído que se cumplirá lo que te fue anunciado de parte del Señor». María dijo entonces: «Mi alma canta la grandeza del Señor, y mi espíritu se estremece de gozo en Dios mi Salvador, porque Él miró con bondad la pequeñez de su servidora. En adelante, todas las generaciones me llamarán feliz, porque el Todopoderoso ha hecho en mí grandes cosas. Su nombre es santo. Su misericordia se extiende de generación en generación sobre aquellos que lo temen. Desplegó la fuerza de su brazo, dispersó a los soberbios de corazón, derribó a los poderosos de su trono y elevó a los humildes. Colmó de bienes a los hambrientos y despidió a los ricos con las manos vacías. Socorrió a Israel, su servidor, acordándose de su misericordia, como la había prometido a nuestros padres, en favor de Abraham y de su descendencia para siempre». María permaneció con Isabel unos 3 meses y luego regresó a su casa. Querida comunidad, esta es palabra del Señor.

0: Estamos acá reunidos en este día de novena. Hace un par de semanas, el señor párroco, el padre Fernando, preguntó quién quería venir a compartir la novena dentro de los sacerdotes, y yo me inscribí para venir a participar en este día. Mi nombre es Francisco Mesa Jerez, yo soy el párroco de la parroquia María Reina de los Apóstoles. Cuando ustedes llegan ya a la parte de abajo, la carretera, pertenecen a nuestra parroquia. Nuestra parroquia es una parroquia relativamente joven, del año 89, fundada por su excelencia Monseñor Bernardino Piñera y su consejo de presbiterio. Y justamente hay pueblos a los que pertenecen hoy día a nuestra parroquia que antes eran de esta comunidad. El Manzano, San Lorenzo, hoy día nos acompaña la agrupación de San Lorenzo, de acá. También la comunidad del Peñón, Nuestra Señora del Carmen, de Tambillos, y la comunidad de Las Barrancas, todas esas eran también parte de la parroquia Nuestra Señora del Rosario. Y se sumaron a esa parroquia nueva, nuestra, María Reina de los Apóstoles, que llega hasta Las Cardas, hasta el peaje, y después llega hasta el semáforo, ahí en la calle Pan de Azúcar con la cantera, ¿no? Y en la esquina con el club de golf, exactamente, ¿eh? Entonces ahí es nuestra parroquia, todo ese territorio, ¿no? Tenemos 13 comunidades. Todavía podría haber una o dos comunidades más, pero siempre el tema del terreno, ¿no? Entonces eso sería una pequeña presentación. Y también saludar a los hermanos, hermanas también de Pan de Azúcar, que están acompañando y que han venido en este día a esta celebración. Saludamos primero a los peregrinos que vienen a visitar a María. Saludamos también a los hermanos y hermanas que son de esta comunidad de Andacollo. Yo en el año 2005, cuando retomé mi periodo de formación, porque estuve en receso, después retomé mi vida universitaria, llegué a vivir acá, al santuario de Andacollo. Estuve desde septiembre hasta enero del año 2005, con el padre Jesús Pastor, también estaba el padre Julio, estaba el padre Fernando Llanos, estaba el hermano Bernardo. Entonces justamente me tocó esa parte, conocer de cerca lo que era la fiesta de Andacollo y toda la comunidad de Andacollo, ¿no? Me recuerdo una vez, me dejó una misión el párroco. Nosotros nos vamos una semana a retiro y usted se queda de todo. Me dijo, usted va a ser el párroco, va a ser el rector, el encargado del cementerio, el encargado del colegio, hay un difunto, usted tiene que ver todo lo que pasa, ¿no? Yo estaba ahí asustado, ¿no? Vinimos, rezamos a la Virgen y esa semana no pasó nada, todo con tranquilidad. Hasta me tocó hacerla hasta de sacristán, porque don Freddy, que en paz descansa, hasta él se fue de vacaciones esa semana. Y me tocó todo, ¿no? Todo. Pero uno se encomendó en las manos de la Santísima Virgen María, como muchos de ustedes lo hacen. ¿Qué nos dice la lectura de hoy día, especialmente el Evangelio? María va en visita de su prima Isabel. Esta lectura viene desde ayer, cuando se da la visitación, cuando el ángel le anuncia a María que será la madre del Señor. Y ahí se entera que su prima Isabel, que ya era una mujer mayor, estaba encinta. ¿Y qué hace María? Se pone en camino. La va a visitar, la va a ayudar, la va a acompañar. Y por eso que María para nosotros es tan importante, porque nos da el ejemplo de servidora, teniendo claro que ella era la madre del Hijo de Dios, fue a servir, fue a acompañar a su prima, ¿no? Este niño, ¿quién era? Juan el Bautista. ¿Y quién es Juan el Bautista cuando comienza la predicación de Jesús? Es quien le da el bautismo en el río. Entonces, vemos que María va al encuentro de su prima, la sirve, la acompaña. Pero ahí se da un hermoso diálogo entre María e Isabel. E Isabel con humildad dice: ¿quién soy yo para que la madre de mi Señor venga a visitarme? Pero María con humildad, ¿qué hace? Presenta, muestra a su hijo. Si ponemos la mirada en la imagen de la Virgen, del Rosario, ¿a quién tiene en brazos la Virgen? ¿A quién tiene en brazos? A su hijo, ¿no? Y siempre una buena madre, ¿qué quiere? Que su hijo sea conocido. Sea conocido, ¿no? Yo me recuerdo cuando era niño, nació mi hermana, y mi madre venía, y se bajó unos 500 metros antes de llegar a la casa, qué raro, yo era un niño, y se bajó ahí, porque justamente los vecinos, las vecinas querían conocer a su hija. Y ahí fue casa por casa, en brazos, a los vecinos que estaban, todos querían conocer a su hija. Alegre estaba mi madre mostrando, ¿no? Entonces María lo mismo. Este es mi hijo. ¿Y por qué es importante que María nos muestre al hijo? Porque es el hijo el que nos da la salvación, es el hijo el que nos da la vida eterna, el hijo es el que se hace hombre y está en medio de nosotros. Entonces ella tiene la gran tarea de ser la madre, pero al ser la madre tiene la gran tarea de acompañarlo, de educarlo, de guiarlo, ¿no? Y eso es siempre algo muy importante, la tarea de la madre, de acompañar. Por eso María nos muestra a su hijo. Y hoy día, al tener este tema de la novena, María que se pone a servir, es importante también para nosotros seguir esa actitud de María. ¿Cuántas hermanas nuestras o hermanos nuestros en sus casas, en sus familias, ayudan? ¿Ayudan a algún vecino, alguna vecina, alguna persona que está sola? Hoy día nosotros en la cuarta región tenemos un récord bien particular. Somos la zona de Chile que tiene más adultos mayores, pero muchos adultos mayores que están solos, que no tienen familia o que a veces nadie va a acompañar o a visitar. Entonces también uno puede ponerse en manos del Señor, en manos de María, para que nos dé el ánimo para ir a visitarlos, porque ustedes los conocen, ustedes conocen su vecina que a lo mejor está sola, su vecino que está solo, que a veces los hijos están lejos, en otra parte, y hacer el mismo gesto de María, que va y sirve, y estuvo 3 meses sirviendo a su prima Isabel. Y así uno puede estar atento, ¿cuánta gente lo hace? Sí, hay gente que lo hace. Pero también es bueno darse el tiempo. Es bueno darse el tiempo y visitar a alguien que lo necesite. Hay muchas personas que lo necesitan, darse el tiempo. A lo mejor también hacer oración. Señor, ayúdame también a ponerme al servicio de los demás, porque también hay que discernir. A veces uno piensa que aquel que sirve en la comunidad como catequista, tal vez como diácono, o como el que está en el coro, o como la persona que ayuda en la animación, se le ocurrió un día, ¿no? Es un proceso que partió ese hermano, esa hermana, en la oración, en el corazón, en el discernimiento, hasta que llegó un momento de que ya, me voy a animar y me voy a poner al servicio de mi comunidad. Y así todos tenemos que hacerlo. Tenemos que ponernos en disposición. Cada cristiano por el bautismo está llamado a anunciar el Evangelio. Y cada uno tiene que descubrir a qué lo llama el Señor. A cada uno. El sacerdote tiene que descubrir cuál es su misión en la iglesia. Aparte de todas las tareas que le pide el señor obispo, y el cristiano igual. El que tiene familia, descubrir cuál es su tarea dentro de la familia. Y después descubrir cuál es su tarea dentro de su comunidad. Porque cada uno de nosotros, como creyente, ¿qué tiene que hacer? Vivir su fe. ¿Y dónde vive la fe uno? En una comunidad. Entonces, muchos de ustedes vienen de distintos lugares, y es muy bonito que vengan hoy día. Pero cuando regresen a sus casas, la idea es que puedan tomar seriamente también su seguimiento de Cristo. Es decir, yo voy a ir a mi parroquia o a la parroquia que yo quiera, que me acomode, voy a participar toda la semana o cuando puedo. Porque el católico, el cristiano es seguidor de Cristo siempre, en todo momento. Y no solamente si viene acá a Andacoy una vez al año, dos veces al año. ¿Qué hace uno cuando celebra una fiesta religiosa? Y esto yo lo repito siempre, porque me tocó en una parroquia que muchas fiestas religiosas se habían suprimido porque decían, no, van 20 católicos, 30 católicos, y esos son los católicos de ese pueblo. Y así hay muchas comunidades que tienen 30 católicos de ese pueblo, 40, 50, y esos son. No son los 150.000 que vienen acá o 400.000, pero usted tiene que vivir en ese pueblo su fe. Vivir durante el año su fe, cosa que cuando viene acá, viene a alegrarse, a dar gracias al Señor y a María, porque durante el año, día a día, vivió la fe. En la oración que hizo en su comunidad o en su casa, con la lectura de la palabra de Dios que hizo, con la recepción de los sacramentos, con lo que pudo ayudar a aquel que lo necesita. Entonces, cuando uno viene acá, uno viene a dar gracias por lo que vivió durante el año. Entonces yo les hago siempre esa invitación, hermanas, hermanas, también a los que están viendo esta misa por las redes sociales, vivir su fe en una comunidad. Si usted quiere venir toda la semana a Andacoyo, bienvenido sea. Pero descubrir dónde, y ahí vivir la fe. Para que en ese lugar que usted descubra que se siente bien viviendo su fe, se ponga a disposición de los demás. El párroco está de paso en cualquier parroquia, 4, 5, 10 años, 8 años, y se va. Usted, la que está ahí, conoce su parroquia, conoce quiénes son los que viven en su pueblo, a quienes hay que ayudar. Entonces, María, como se pone al servicio, también ustedes recen, disiernan, pídanle al Señor que les ayude a descubrir qué hermano o hermana en nuestra comunidad necesita nuestra ayuda, e ir en su ayuda. Ir en su ayuda, acompañarlo y estar como lo hizo María, que a pesar del anuncio hermoso que le hicieron que era la madre del Señor, ¿qué hace ella? Se pone al servicio. A nivel humano, mucha gente cuando recibe un cargo importante dice, todos tienen que venir a verme, a saludarme, ¿no? Y así tenemos gente que tiene cargo importante, que son engreídas, no se creen más que los demás, ah, que yo tengo este cargo. Y hasta menosprecian a los demás. Pero María no. María va y se pone a disposición y sirve. Entonces, nuestra vida cristiana, hermanos y hermanas, sigamos este ejemplo de María, nuestra madre, pongámonos a disposición de aquel que lo necesite. Pero también ponerse a disposición significa que también a veces hay dificultades. La propia familia va a decir, ¿y tú por qué vas a ayudar a tal señora? Si tiene hijos, tiene nietos, mira, tiene tanta familia, pero lamentablemente a veces la familia se hace la desentendida. Se hace la desentendida. Entonces uno tiene que ir y servir, sin mirar. Sin mirar. Porque si empezamos a mirar, vamos a terminar justificándonos y no vamos a terminar ayudando a nadie. Porque siempre vamos a decir, este no lo necesita, este tiene familia, este que lo ayude a aquel, no que este lo ayude a este otro. Entonces, cuando ayudemos, ayudemos al que lo necesita y tengamos esa disposición que tuvo María de ir, de ponerse al servicio con alegría y sin miedo. A Jesús sea honor y gloria por los siglos de los siglos. Amén. Nos ponemos de pie, hermanos y hermanas. Digamos juntos nuestra profesión de fe. Digamos todos: creo en Dios Padre Todopoderoso, Creador del cielo y de la tierra. Jesucristo, su único Hijo, nuestro Señor.
1: Gloria al Padre, a los vivos y a los muertos. Gloria al Espíritu Santo. Santa Iglesia Católica. Gloria a los santos.
2: Presentamos ante el altar la bandeja con las súplicas de los peregrinos que cada día llegan al santuario.

0: Entonces me dijeron que sacara a Teresa al azar para hacer oración. ¿Se cierto? Virgen de Andacollo, te pido por mí, por mi salud mental y física, ayúdame a encontrar la caridad y mi camino a la normalidad y felicidad. Aléjame de todo lo que me daña y estanca. Roguemos al Señor. Te pido, Santísima Virgen de Andacollo, que me ayudes a ser humilde, a dejar de lado mi egoísmo, y te pido de todo corazón que me acompañes y me muestres el camino a Dios. Roguemos al Señor. Querida Virgen del Rosario, te quiero agradecer por lo que me das cada día. Me das una vida sana. También te pido ayuda. Acompáñame. Ayúdame a enfrentar mis enfermedades. Y ayúdame junto a mi familia. Roguemos al Señor.
1: También nosotros presentamos nuestra oración en el silencio de nuestros corazones.

0: Dios te salve María, llena eres de gracia, el Señor es contigo. Bendita tú eres entre todas las mujeres y bendito es el fruto de tu vientre, Jesús.
1: Santa María, Madre de Dios,
2: ruega por nosotros pecadores, ahora y en la hora de nuestra muerte. Amén.

0: Gozos a la Santísima Virgen María.
1: Tu santa protección es del hombre firme apoyo. En la cumbre misteriosa de una montaña elevada, quiso la bondad increada ostentarte portentosa para que el alma piadosa hallase su protección. Desde entonces el cristiano y el devoto peregrino, por un impulso divino, va a tu templo lejano y ante el altar soberano se inclina con devoción. Tú eres del pueblo chileno, una joya esplendorosa y la prenda más valiosa que se conserva en su seno, por eso de gozo lleno corre a ti sin dilación. Allí acuden a millares los peregrinos con ansia, salvando largas distancias. Las montañas y los mares, con lágrimas y cantares, te muestran su devoción. El enfermo atribulado, desde el lecho del dolor, te hace oír su clamor, y es un bálsamo sagrado tu nombre pronunciado en tan triste situación. Los pobres que ganan pan con el sudor de su frente te tienen siempre presente en su laborioso afán y a su tiempo emprenderán grata peregrinación. Ante ti los pecadores vierten su llanto a raudales porque comparan sus males con vuestros grandes favores. Benditos esos clamores que alcanzan gracia y perdón.
0: Pueden tomar asiento. Presentamos los dones del pan y el vino junto con el deseo de hacer camino, como María, en una actitud de servicio a quien más lo necesita. Cantamos con el coro.

Y después yo te lo paso a ti. Oremos, hermanos, para que este sacrificio en medio de ustedes sea agradable a Dios Padre Todopoderoso. Dios misericordioso, concédenos que nuestra ofrenda te sea agradable y que mediante ella se nos abra la fuente de toda bendición. Por Jesucristo nuestro Señor. Amén. El Señor esté con ustedes. Levantemos el corazón. Demos gracias al Señor nuestro Dios. En verdad es justo y necesario. Es nuestro deber y salvación darte gracias siempre y en todo lugar, Señor Padre Santo. Dios Todopoderoso y Eterno, por Cristo Señor nuestro. Con su nacimiento restauró nuestra naturaleza. Con su muerte destruyó nuestros pecados. Al resucitar nos dio nueva vida y nos abrió las puertas del cielo cuando volvió junto a ti, Padre. Por eso, unidos a los coros de los ángeles y los santos, cantamos sin cesar el himno de tu gloria.

Santo eres en verdad, Padre, y con razón te alaban todas tus criaturas, ya que por Jesucristo, tu Hijo, Señor nuestro, con la fuerza del Espíritu Santo das vida y santificas todo, y congregas a tu pueblo sin cesar, para que ofrezca en tu honor un sacrificio sin mancha, desde donde sale el sol hasta el ocaso. Por eso, Padre, te suplicamos que santifiques por el mismo Espíritu estos dones que hemos separado para ti, de manera que se conviertan en el cuerpo y la sangre de Jesucristo, Hijo tuyo y Señor nuestro, que nos mandó celebrar estos misterios. Porque él mismo, la noche en que iba a ser entregado, tomó pan, dando gracias te bendijo, lo partió y lo dio a sus discípulos, diciendo: tomen y coman todos de él, porque esto es mi cuerpo, que será entregado por ustedes.

Del mismo modo, acabada la cena, tomó el cáliz y dando gracias te bendijo. Y lo pasó a sus discípulos diciendo: tomen y beban todos de él, porque este es el cáliz de mi sangre, sangre de la alianza nueva y eterna, que será derramada por ustedes y por muchos para el perdón de los pecados. Hagan esto en conmemoración mía.

0: Este es el sacramento de nuestra fe. Así, Padre, al celebrar ahora el memorial de la pasión salvadora de tu Hijo, de su admirable resurrección y ascensión al cielo, mientras esperamos su venida gloriosa, te ofrecemos en esta acción de gracias el sacrificio vivo y santo. Dirige tu mirada sobre la ofrenda de tu Iglesia y reconoce en ella la víctima por cuya inmolación quisiste devolvernos tu amistad, para que, fortalecidos con el cuerpo y la sangre de tu Hijo, y llena de su Espíritu Santo, formemos en Cristo un solo cuerpo y un solo Espíritu.
1: Que Él nos transforme en ofrenda permanente, para que gocemos de tu heredad junto con tus elegidos, con María, la Virgen Madre de Dios, su esposo San José, los apóstoles, San Antonio María Claret, los mártires, y todos los santos en cuya intercesión confiamos obtener siempre tu ayuda.
2: Te pedimos, Padre, que esta víctima de reconciliación traiga la paz y la salvación al mundo entero. Confirma en la fe y en la caridad a tu Iglesia peregrina en la tierra, a tu servidor el Papa León XIV, a nuestro arzobispo René, a su obispo auxiliar, al orden episcopal, a los presbíteros y diáconos, y a todo el pueblo redimido por ti. Reúne en torno a ti, Padre misericordioso, a todos tus hijos dispersos por el mundo, a nuestros hermanos difuntos y a cuantos murieron en tu amistad, recíbelos en tu reino, donde esperamos gozar todos juntos de la plenitud eterna de tu gloria. Por Cristo, Señor nuestro, por quien concedes al mundo todos los bienes.

digamos con humildad y confianza. Padre nuestro que estás en el cielo, santificado sea tu nombre. Venga a nosotros tu reino. Hágase tu voluntad en la tierra como en el cielo. Danos hoy nuestro pan de cada día. Perdona nuestras ofensas, como también nosotros perdonamos a los que nos ofenden. En la tentación y líbranos del mal. Líbranos de todos los males, Señor, y concédenos la paz en nuestros días, para que, ayudados por tu misericordia, vivamos siempre libres de pecado y protegidos de toda perturbación, mientras esperamos la gloriosa venida de nuestro Salvador Jesucristo. Tuyo es el reino, tuyo el poder y la gloria, por siempre, Señor. Señor Jesucristo, que dijiste a tus apóstoles, la paz les dejo, mi paz les doy. No tengas en cuenta nuestros pecados, sino la fe de tu iglesia. Y conforme a tu palabra, concédele la paz y la unidad. Tú que vives y reina por los siglos de los siglos. Amén. La paz del Señor esté con ustedes. Démonos fraternalmente el saludo de la paz. La paz del Señor para todos. Cantamos el Cordero de Dios.

0: Este es el Cordero de Dios que quita el pecado del mundo. Dichosos los invitados a esta cena. Señor. Asiento.
1: La comunión nos fortalece la fe y nos anima a comprometernos en la construcción de un mundo mejor. Quienes van a comulgar se acercan, los demás toman asiento y cantamos.

Este año el lema de la fiesta es Reina de la Montaña, Madre de Cristo, Virgen de Andacollo, Luz de todos los caminos. Los cantamos con el coro.

0: Como comunidad parroquial queremos agradecer la presencia del Padre Francisco Mesa, párroco en Pan de Azúcar, y a los hermanos que lo han acompañado de dicha parroquia en este segundo día de novena. Hace unos 8 meses nos reuníamos con las comunidades, todos los meses en realidad, el último viernes de cada mes, nos reunimos con los animadores de las comunidades y yo les contaba que este año, los 350 años de la presencia de la imagen de nuestra madre aquí en Andacollo, es un momento particular, un hito histórico que nos toca vivir. Y yo les decía a ustedes, como comunidades andacollinas, las capillas, ¿qué les gustaría regalarles a la Virgen? Y ahí salieron varias ideas. Y yo les dije y les pregunté, ¿qué cosa les puede gustar a la Virgen que le regalemos? Entonces una de las integrantes, la animadora de la comunidad de los mártires de Barbastro, Leticia, dijo, yo les propongo que como comunidades le regalemos un gran rosario a la Virgen. Si hay algo que le gusta a la Virgen, es que recemos el rosario. Y comenzamos a pensar quién lo puede hacer, un rosario grande, gigante, para regalárselo a ella y al pueblo. Entonces encontré en el camino a don Heraldo Ángel, que todos conocemos en el Curque, un artista que trabaja en fierros, hace cosas extraordinarias, y le propusimos que hiciera un rosario. Lo hizo a tiempo, hace unos 2 meses lo trajimos y comenzamos a decir, bueno, queremos que este rosario ilumine nuestras noches. Cuando esté triste usted, tome el rosario y rece, que sea luz en tu camino. Bueno, y encontramos a otro hombre bueno de Andacollo, a Johnny Figueroa, con sus jóvenes trabajadores, Francisco, Daniel y un alumno del liceo que está haciendo práctica, y entre los 4 comenzaron a instalar la parte eléctrica y después dijimos, ¿cómo lo vamos a subir al techo? Arriba, a las torres. Y ellos mismos, con la ayuda de Ernesto Vega y de José San Francisco, dijeron, vamos a colaborar y entre todos vamos a instalarlo en lo alto del santuario. Ya ustedes lo han visto, anoche se inauguró, digamos, la iluminación, y ahora le vamos a pedir al Padre Francisco que bendiga nuestros rosarios y que bendiga también el rosario que está, como no podemos subirnos al techo, vamos a, desde acá, hola Elena, desde aquí vamos a rezar pidiendo la bendición de este rosario, que es el regalo de las comunidades andacollinas, a las comunidades, al artesano don Heraldo Ángel, a don Johnny Figueroa y sus trabajadores, le demos un aplauso de gratitud. Y después que termine la novena, otros jóvenes andacollinos, talentosos, le quieren regalar a la Virgen un homenaje de canto andino, música que ellos han compuesto con algunas letras de algunos autores eminentes de Andacollo, como Tito Vega, Francisco Vega. Ellos van a regalarle al pueblo y a la Virgen este concierto. Así que todos invitados, al terminar la novena, aquí a un costado del templo se ha instalado un pequeño escenario para esta cantata como homenaje a la Virgen. Muy bien.
1: Oremos, nos ponemos de pie. Por esta Eucaristía que hemos celebrado, renueva, Señor, nuestro cuerpo y nuestro espíritu, para que participemos de la herencia gloriosa de tu Hijo, cuya muerte anunciamos y compartimos. El que vive y reina.

0: Nos vamos a disponer entonces a hacer la bendición. Padre, ¿me puede echar el agüita, por favor? Después, cuando vayamos saliendo, ahí vamos a ir haciendo la aspersión. El Señor esté con ustedes. Les pido entonces que levanten sus rosarios para que reciban la bendición, y a cada invocación respondemos amén. Voy a pedir también a los sacerdotes que me acompañen, también levantando sus manos. Dios, que por su bondad quiso redimir el género humano mediante la maternidad de la Virgen María, derrame sobre ustedes una abundante bendición. Amén. Que experimenten siempre y en todas partes la protección de la Virgen María, Nuestra Señora del Rosario, por quienes recibieron al autor de la vida, Jesucristo. Amén. Y todos aquí reunidos para celebrar con alegría esta novena en honor a la Virgen del Rosario de Andacollo, reciban los dones de la alegría espiritual y los premios eternos. Amén. Y que el Señor los bendiga y los acompañe, y bendiga estos rosarios que tienen en sus manos para bendecir al Señor y alabar al Padre, al Hijo y al Espíritu Santo, y a María nuestra Madre. Y el Señor los bendiga en el nombre del Padre, del Hijo y del Espíritu Santo. Amén. Quedamos en la paz del Señor. Entonces, cuando vayamos saliendo, entonces ustedes levantan su rosario y ahí les vamos a echar el agüita bendita.
1: Invitamos a todos a seguir participando de estos días de preparación a la fiesta en honor de nuestra Madre. Mañana, Día del Señor, habrá misa a las 11 de la mañana, a las 13 horas y por la tarde a las 19 horas. La novena que le corresponde a la comunidad San Antonio de los Caletones. Nuestra comunidad de San Lorenzo, del barrio Blas Hernández y Matadero, da gracias a Dios por este inmenso regalo que son los 350 años de presencia a la Sagrada Imagen de Nuestra Madre en esta tierra bendita de Andacollo. Nos despedimos cantando Gloria de Andacollo. Que tengan un buen descanso.

0: Son 20 horas 44 minutos.
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Bienvenidos, bienvenidas. Comienza este nuevo episodio, nuevo capítulo del Fiesta Mix Post 18, por supuesto. Post Fiestas Patrias 2026. ¿Cuántos días alcanzaste a celebrar? ¿Fuiste de fonda en fonda, asado familiar, reunión familiar? Bueno, el que siempre termina diciendo, la última y nos vamos. Bueno, ese es un clásico también del 18. Balance también, la mejor comida que probaste. Bueno, de eso vamos a estar hablando en este capítulo del Fiesta Mix. Y los invito a que se queden con nosotros y no se cambien de la frecuencia de tu radioemisora favorita. Iniciamos también con muy buena programación este capítulo y grandes canciones que te acompañan desde este momento con los charros de Luchito y Rafael y luego los machos de la cumbia. Comienza Fiesta Mix ya primaveral a estas alturas.